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0: 7 de la noche con 31 minutos.
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0: 8 de la noche en punto.
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0: de la noche con 30 minutos.
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0: con 32 minutos.
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1: 10 de la noche en punto.
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0: 5 de la mañana, en punto.
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100.1. Del barrio La Paz y Colonia Itzá, por su sintonía esta mañana en Sabana Estéreo 100.1. Estamos felices de acompañarlos mientras disfrutan de este nuevo día. ¡Ánimo!

desde Sabana Estéreo 100.1, La Potente. Soy Alberto de la Torre, llevándote lo mejor para comenzar tu día. Si estás de rumbo al trabajo, o trabajando, o de viaje, o estás en la cocina preparando el desayuno, mándame un WhatsApp al 3190-2412. Te acompaño con la música que más te gusta, así como esta. Escuchemos.

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no todos los días son fáciles. Eso ya lo sabemos. Pero hay que echarle ganas, porque quedarse quieto no ayuda. Hoy es otra oportunidad de hacer lo mejor que se pueda. Aquí seguimos, acompañándoles con buena música desde muy temprano a través de Sabana Estéreo, en línea y por su frecuencia 100.1.

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0: 5 de la mañana con 31 minutos.
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2: Gracias, muchas gracias por escucharnos desde Playa Blanca hasta la Altea Belén. Sabana Estéreo 100.1 está contigo. Gracias por elegirnos en esta linda mañana para acompañarte en todo lo que haces. Aquí está más música en tu vida.

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Bueno, no hay que correr. Sí, no hay que correr. Hay que avanzar firme, un paso a la vez. Como se pueda, pero sin rendirse. Hoy es un nuevo día, y eso ya es ganancia. Aquí continuamos, acompañándoles en esta mañana que empieza por Sabana Estéreo.

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0: Te la comiste, Cersei.
1: 6:02 a.m.
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3: Ya estamos en miércoles. Estamos a mitad de camino y lo celebramos contigo en Sabana Estéreo 100.1. Para los que hoy están de manteles largos, que este miércoles brille con felicidad y muchos regalos. Felicidades a todos.
4: Con fe en Dios, con fe en el trabajo y con fe en que las cosas pueden mejorar. Así arrancamos el día. Aquí estamos acompañándoles como todos los días con Sabana Estéreo 100.1.

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0: 6 de la mañana con 34 minutos.
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4: Está bien cansarse, pero no rendirse. ¡Ánimo! A veces toca apretar un poco y seguir adelante. El día apenas empieza y todavía se puede hacer mucho. Así es de que aquí estamos acompañándoles desde muy temprano. ¡Ánimo!
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0: Sabana Estéreo 100.1, nos permitimos saludar con mucho cariño a nuestros amigos en Barrio Vista Hermosa y la Aldea San Antonio. Gracias por elegirnos para comenzar su día con la mejor música en Sabana Estéreo.
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0: 7 de la mañana en punto.
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bueno despacio. Sí, despacio, pero con cuidado, que el día es largo. No hay que pelearse con la mañana. Mejor llevarla con calma y buena actitud. Aquí continuamos acompañándoles con buena música en este arranque mañanero.

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Buenos días, buenos días. Ya estamos despiertos. Sí, tú también ya abriste los ojos. Buenos días. Si todavía te está costando, ánimo, hombre, sí. Ya va amaneciendo. Aquí estamos acompañándote desde temprana hora, mientras te alistas, mientras salís o mientras agarras camino. Poco a poco va arrancando el día. Sin prisa, pero sin pausa. Aquí seguimos haciendo más llevadera esta mañana con música de Sabana Estéreo.

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4: Ya estamos en miércoles. Estamos a mitad de camino y lo celebramos contigo en Sabana Estéreo 100.1. Para los que hoy están de manteles largos, que este miércoles brille con felicidad y muchos regalos. Felicidades a todos.

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1: 8 de la mañana, en punto.
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1: Hola, hola, buenos días, Petén, buenos días, familia, ya llegué, ya estoy aquí. ¿Qué tal? Buenos días, ¿cómo amanecieron? Esta es Sabana Estéreo 100.1 FM. Yo soy Alvarito Gutiérrez, quien les acompañará a partir de este momento y hasta en punto de las 12 del mediodía con toda la música favorita y, por supuesto, acompañándoles a su trabajo o de regreso de su trabajo en casita, en el taller o donde quiera que ustedes se encuentren. Siempre será para mí un placer estar cada mañana acompañándoles. Hoy, por supuesto, tendrán el uso del WhatsApp para mandar un saludo a través de un audio. Quiero escuchar sus voces a través de WhatsApp, a través de un audio para que pidan su canción favorita y también, por supuesto, manden su saludo muy especial. Así que sean todos bienvenidos, disfrutaremos de buena música, por supuesto, y de un ambiente radial como nunca, dominando todo el Petén. Esta es Sabana Estéreo 100.1 FM y yo, Alvarito Gutiérrez, dándote los buenos días y la bienvenida en la mañana estelar.

qué linda es la vida y qué lindo es vivir a tu lado. Donde haya trabajo, hogar o camino, ahí está Sabana Estéreo 100.1 FM y también en línea. Mándanos tu mensaje esta mañana al 3190-2412. 3190-2412. Continuamos con más de tu música.

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0: La mañana sigue con Alvarito Gutiérrez en Sabana Estéreo. Si estás preparando el almuerzo o trabajando, nosotros te ponemos la música y la buena vibra.
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Buenos días, familia. Qué gusto compartir esta mañana contigo. Soy Alvarito Gutiérrez, acompañándote hasta el mediodía en Sabana Estéreo 100.1 FM. Si estás en movimiento, conéctate en línea y no te pierdas la música. Mándanos tu mensaje al 3190-2412. 3190-2412 y sigue tu ritmo.

0: 8 de la mañana con 31 minutos.
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7: Hilvanando pensamientos y conectando corazones para quienes siguen activos esta mañana. Aquí está tu amigo y compañero Alvarito Gutiérrez en Sabana Estéreo 100.1 FM. Desde casa, el trabajo o en el camino, también puedes escucharnos en línea. Manda tu saludo ahora mismo al 3190-2412. Hazlo ahora.

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qué mañanas, qué mañanas tan bonitas. Gracias por estar en sintonía. Yo soy Alvarito Gutiérrez y me da mucho gusto acompañarte en esta mañana a través de Sabana Estéreo 100.1 FM. Si estás trabajando, viajando o atendiendo tu negocio, la radio va contigo. También estamos en línea. Escríbeme al 3190-2412, 3190-2412 y sigamos compartiendo juntos esta mañana musical.

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0: va.
1: Pues así es, así es. Seguimos avanzando en la mañana y aquí estoy contigo. Te saluda como siempre Alvarito Gutiérrez, acompañándote en este tramo del día con buena música y buen ánimo. Estés en casa, en el trabajo o en el camino. Sabana Estéreo suena en el 100.1 FM y también en línea. Manda tu saludo o tu complacencia. Pídela al 3190-2412. 3190-2412. Seguimos juntos hasta el mediodía.

0: Buenos días, Petén. Alvarito Gutiérrez está en Sabana Estéreo, acompañándote en esta mañana con la música que te hace sonreír mientras preparas el almuerzo o sigues con tu día. ¡Vamos con todo!
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0: 9 de la mañana con 2 minutos.
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0: días a todos. Gracias por permitirme ser tu gran acompañante. Aquí está Alvarito Gutiérrez compartiendo música y buena vibra por Sabana Estéreo 100.1 FM. También estamos en línea para que no te desconectes. Escríbeme al 3190-2412. 3190-2412 de Sabana Estéreo.
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2: El Deportivo Xelajú revive sus esperanzas con triunfos sobre Diriajén. Las posibilidades de Xelajú de avanzar en la Copa Centroamericana se reavivaron tras vencer este martes 2-0 a Diriajén en el Estadio Cementos Progreso, un resultado que le permite llegar con vida a la última jornada. Más información en Noti Noticias de 13 a 14 horas y de 17 a 18 horas por Sabana Estéreo.
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aquí estoy, soy Alvarito Gutiérrez. Estoy revisando tus mensajes porque la música sigue sonando a tu lado y penetrando en tu corazón en Sabana Estéreo 100.1 también. Por eso te decía que estoy revisando, porque estoy en línea contigo en cualquier parte del mundo. Participa llamando al 3190-2412, 3190-2412 de Sabana Estéreo.

0: 9:31.
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0: 100.1 FM, la potente, sigue contigo esta mañana y yo soy Alvarito Gutiérrez, al mando y conduciendo hacia el mediodía contigo, llevándote la música que necesitas para seguir con tu vida. Y recuerda, no gastes tus fuerzas mentales con actividades de poca importancia y que te perjudican. Da fines elevados a tus acciones. Aquí está contigo, Sabana Estéreo 100.1.
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seguimos trabajando, seguimos avanzando. Aquí está Alvarito Gutiérrez contigo a través de Sabana Estéreo 100.1 FM. Escúchanos en tu radio o en línea, estés donde estés y con quien estés. Escríbeme al 3190-2412, 3190-2412 y sigamos en la mañana disfrutando de nuestra música.

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1: Avanza en primer debate iniciativa que busca regular el teletrabajo en Guatemala. El Pleno conoció en primer debate la iniciativa 6556 que propone crear una ley de teletrabajo para establecer reglas sobre esta modalidad laboral. La iniciativa aplicaría al sector privado y dejaría fuera a las instituciones públicas. Entre sus principios contempla la igualdad de derechos entre trabajadores presenciales y remotos, la voluntariedad y la protección de datos, la capacitación y la seguridad y la salud en el trabajo. 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

Muy bien. 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

0: 10 de la mañana con 4 minutos.
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0: Estamos tan cerquitita a ti como ese teléfono que llevas en el bolsillo o cargas en tu mano. Así suenan las mañanas cuando hay buena compañía. Sabana Estéreo 100.1 FM y también estamos en línea, o sea, en internet, para que no te pierdas ni una sola canción. Participa, saluda o pide tu tema favorito escribiendo al 3190-2412. 3190-2412, familia. Seguimos contigo esta mañana.
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súper, súper, súper mañana con Sabana Stereo 100.1 FM y Alvarito Gutiérrez saludándote cada mañana. La música siempre llega donde estás. Sintonízate con nosotros o conéctate en línea y lleva la radio contigo. Así que marca, marca y manda tu saludo o pide tu canción. 3190-2412. 3190-2412. Estás con Sabana Stereo esta mañana.

0: 10 de la mañana con 34 minutos.
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10: Buenos días, Petén. 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Aquí no paramos de sonar.
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12: Para este miércoles 19 de agosto se prevé un ambiente cálido y húmedo acompañado de viento del norte y lluvias dispersas principalmente en regiones del sur y centro del país, según indicó el Instituto Nacional de Sismología, Vulcanología, Meteorología e Hidrología, INSIBUME. 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

0: Es hora de seguir con la mejor música. Alvarito Gutiérrez en Sabana Estéreo 100.1. Contigo esta mañana mientras preparas el almuerzo o sigues con tu trabajo.
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0: 11 de la mañana en punto.
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1: La llegada de la gasolina E10 modificará la estructura para calcular el precio por galón. Al incorporar el 10% de etanol, la DGH prevé que bajo condiciones favorables del mercado internacional, el consumidor podría pagar entre 0.50 y 1.50 de quetzal menos por galón. Más información en Noti Noticias de 13 a 14 horas y de 17 a 18 horas por Sabana Estéreo 100.1 FM.
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Así es, ahí estamos, a tu lado, online. Dile a tu novio, a tu primo, a tu sobrino, a tu tío, a tu papá, a tu novio, a tu esposo, que Sabana Estéreo está también online. 100.1 FM, claro, pide tu canción, manda tu saludo al 3190-2412, 3190-2412, y seguimos contigo esta mañana, acaparando y llenando tu corazón con música.

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Estas son las super mañanas aquí en El Petén, disfrutando de Sabana Estéreo 100.1 FM en tu casa, en tu oficina o en tu negocio. La radio sigue encendida. Sabana Estéreo 100.1 acompañándote, y también puedes escucharnos online. Mándanos tu mensaje al 3190-2412. 3190-2412, familia, y forma parte de esta mañana con buena música.

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1: Más de 57,000 matas de marihuana destruidas en un área montañosa del caserío Ixmucaneras Cruces Petén. 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

0: Ya me tengo que ir. 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
1: 12 del mediodía, con un minuto.
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0: 12 del mediodía con 32 minutos.
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0: 1 de la tarde con 2 minutos.
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1: Buenas tardes, un placer enorme saludarles en la primera emisión de Noti Noticias a través de las emisoras de Corporación Radial del Norte. Les saluda Eliun Huila, me acompaña Maynor Pacay. En Noti Noticias Facebook, Alexis Ack, y en Noti Noticias Radio nos acompaña Jocelyn Zula. Así que sean bienvenidos. En Petén estamos a través de Sabana Estéreo 100.1, Alta Verapaz a través de Estéreo Hits 96.7 y en Salamá a través de Salamá Estéreo 91.5. Emisoras de Corporación Radial del Norte, afiliadas a Consorcio de Radios Nacionales y por supuesto Noti Noticias bajo la dirección del licenciado Raúl Nájera Rojas. Sean bienvenidos, les presentamos nuestros titulares.
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2: Le tenemos el reporte de accidentes viales en varios sectores de Alta Verapaz.
1: Tuk-tuk sin frenos vuelca en Senaú y deja tres mujeres heridas, incluida una niña de 6 años.
2: Nuevos nombramientos para docentes en el renglón 011 en el departamento de Alta Verapaz.
1: Y en los deportes, hoy Cobán Imperial recibe al equipo de Antigua Guatemala en el José Ángel Rossi.
2: Esto y más a continuación en nuestra primera emisión de Noti Noticias.
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1: 13:07, bueno, ahora 8. Iniciamos entonces con el detalle de la información. La Dirección Departamental de Educación de Alta Verapaz llevó a cabo un acto de juramentación y notificación de nombramientos para nuevos docentes de primer ingreso, quienes a partir del próximo 1 de septiembre se incorporarán formalmente al renglón permanente 011 del Ministerio de Educación. El licenciado Aníbal Alfonso Juárez, director departamental de Educación de Alta Verapaz, brinda más detalles.
3: Estamos acá desde la Escuela de Comercio cumpliendo con una de las fases del proceso de contratación de docentes. En esta oportunidad entregando nombramiento 011 a 220 profesores que se incorporan como primer ingreso del renglón 011 al Ministerio de Educación. Con esta cantidad, con este lote de nombramientos que estamos entregando hoy, estamos superando los 1,000 nombramientos entregados durante el presente año, todos para ocupar puestos permanentes en el renglón 011 en las distintas escuelas del departamento. Y nosotros, en el mensaje central de hoy para ellos, les hicimos ver de que ciertamente el ministerio está haciendo esfuerzos para poder contratarles en un renglón que les garantiza mejores condiciones laborales. Sin embargo, también es necesario recordarles, ¿verdad?, que el docente 011, como todos los demás contratos del ministerio, debe hacer su mejor esfuerzo por laborar de la mejor manera posible. Hay un concepto equivocado que se maneja, ¿verdad?, de que al pertenecer uno al renglón 011 es inamovible, lo cual es un decir que está equivocado, porque en realidad todo el personal es removible si en algún momento se dan circunstancias que ameritan su remoción, por ejemplo, un proceso disciplinario que se agote y que definitivamente se demuestre que el trabajador ha cometido algún error grave como para merecer una destitución, ¿verdad? O sea, es nada más el procedimiento el que tal vez se modifica un poquito, pero ninguno de los trabajadores del Ministerio de Educación estamos exentos de que se nos abra un proceso disciplinario cuando incumplimos con nuestras responsabilidades.
2: Bueno, y otro de los temas importantes platicados con el licenciado Aníbal Alfonso Juárez como director departamental de Educación fue lo que se ha venido dialogando en relación a lo que es la carrera de magisterio, para algunos a favor, otros en contra, pero de esto se platicó por cuanto se tiene ya en los próximos en las próximas fechas lo que será también la atención dentro de los municipios de Rachujá, San Pedro Garchá y La Tinta. Dentro de estos temas platicamos con el licenciado Aníbal Alfonso Juárez.
3: Bueno, con relación al tema de las escuelas e institutos normales con especialidades, que está regulado en el decreto legislativo 04-2026, quiero pues hacer mención de que estamos ciertamente en proceso de creación de 3 nuevas escuelas normales que van a ofrecer los servicios de formación magisterial en cabalmente las 3 regiones en que se divide nuestro departamento. Para el caso de la franja transversal es exactamente en el municipio de Rachujá, cabecera municipal, donde va a estar funcionando una escuela normal. En el caso del área central va a ser en el municipio de Carchá, específicamente en la aldea Chicó. Y en el caso de La Tinta tenemos también una escuela normal, si no mal recuerdo es en la aldea Saxujá, ¿verdad? Es una comunidad grande también de La Tinta, ¿verdad? Entonces, nosotros estamos impulsando esta creación de estas escuelas normales en virtud de que necesitamos poner en cada una de las regiones los servicios, ¿verdad? Para que los jóvenes interesados puedan acercarse y puedan formarse como maestros bajo estos nuevos criterios que establece el decreto 04-2026, que básicamente dentro de las características más importantes que se están que motivo de esta transformación está el horario de estudio, que es de 2 jornadas, mañana y tarde, el plazo, que es de 4 años para esta formación como docentes, y también el tema de la amplitud de personal, no solo docentes, sino que personal administrativo con que van a contar estas escuelas, ¿verdad? Nosotros hacemos un llamado a las comunidades y a las regiones para que puedan acceder a estos servicios, ¿verdad? Que todo apunta a que desde el inicio del ciclo escolar 2027 las inscripciones ya van a estar abiertas para empezar a operar.
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2: Seguimos con más información, 13 horas con 14 minutos. En una entrevista con el licenciado Filiberto Jucú, informó de la labor que realizan en favor de los pensionados y jubilados de Cobán Alta Verapaz, en donde comenta que los fondos de los pensionados se ven en riesgo por parte del Estado. Asimismo, se busca conformar una junta directiva.
3: Invito a los jubilados y pensionados que ojalá que se hiciera nuevamente otra directiva y comenzara también a trabajar, porque si se dan cuenta, nos quieren quitar los fondos de jubilados y pensionados. Hay algunas otras cosas también para mejorar el Montepío, porque nosotros ya pagamos nuestro Montepío y sostuvimos a muchos jubilados y pensionados del Estado. Y yo pienso que no es justo que ahora que los maestros estén ganando bien, no aporten lo que verdaderamente se dice, lo reza, lo que es servicio civil. Entonces es necesario que nuevamente se retome. Invito a jubilados y pensionados que hagan reuniones y podemos asesorarlos para que haya otra nueva directiva y se comience a trabajar por todo esto, porque pensamos que vamos en decadencia y hasta posiblemente perder la mayor parte de nuestra pensión mensual por las políticas que están sucediendo. Tratan de quitarnos lo poco que hay para el combustible, como que eso no tiene que ver absolutamente nada. Entonces hay tantas otras cosas más que poder trabajar. Yo recuerdo que alguna vez nos dijeron, bueno, ustedes díganme entonces de dónde vamos a sacar el dinero, no me digan que de las minas. ¿Por qué de las minas, señor? Si de las minas, si pedimos de las minas, es una miseria que le dan al gobierno, eso no alcanza para ni siquiera un dulce. Y si pedimos de las minas, también nos ponemos a pelear por el pueblo, porque el pueblo no quiere las mineras. Son ustedes los que deben saber de dónde, y yo le voy a dar una pista. La dirección técnica del presupuesto, abóquense de ellos, ellos sabrán de dónde sacan el dinero. Me parece que nosotros sabíamos más que ellos, porque si nos preparamos, por supuesto. Entonces lo que quiero decir es que espero que con esto que estoy hablando, pues que le estoy abriendo un poquito los ojos a jubilados y pensionados para que nuevamente se retome y que se haga una nueva directiva. Algunos dijeron que yo estoy en ANAPEP. No, es que eso es una cosa, aparte es que tenemos el derecho de poder tener nuestra pensión como jubilados y pensionados. Fueron otros tiempos, fueron tiempos muy duros y nunca nos negamos para hacer nuestro trabajo y lo hicimos muy bien. Por lo tanto, pues espero que esta pequeña plática sea una orientación y reflexión para los jubilados y pensionados del Estado, sobre todo los de Alta Verapaz.
4: Trece horas con 17 minutos. La tarde de ayer, la estación 120 de bomberos municipales departamentales con sede en el municipio de Senaú informó sobre un accidente de tránsito ocurrido en una bajada de la comunidad Cebash Semarac en el municipio de Senaú, donde un mototaxi de color rojo se quedó sin frenos y volcó a la orilla del camino de terracería.
2: Y es que como resultado del impacto, tres personas que viajaban en el vehículo resultaron con golpes en distintas partes del cuerpo. Los socorristas atendieron en el lugar a María Choc, de 49 años, quien presentaba heridas en la ceja izquierda y en la cabeza. También a Brenda Lucrecia Caal, de 22 años, con golpes en la frente y quemaduras por el roce en los brazos, y a una menor identificada como Jocelyn Mucú, de 6 años, quien sufrió una herida en la cabeza y un golpe en la frente.
4: Los elementos bomberiles brindaron la atención prehospitalaria en el lugar, aplicando vendajes y sobre todo la atención a las pacientes. Posteriormente de la revisión, las tres fueron trasladadas a bordo de la unidad de socorro hacia el Centro de Atención Permanente de Senaú para recibir la atención de los médicos de turno.
2: Ante los constantes hechos de tránsito que se registran, y es que también mencionan sobre la circulación de estos vehículos en caminos inclinados del área rural, la ciudadanía solicita a los conductores de mototaxis revisar constantemente el sistema de frenos de sus unidades para evitar que se repitan estos percances en las comunidades y en otros puntos.
4: Y más información, la noche de este martes se informó sobre un trágico accidente de tránsito registrado en las inmediaciones de la aldea Chamtaá, en jurisdicción del municipio de San Pedro Carchá, en el departamento de Alta Verapaz.
2: En el lugar chocaron una motocicleta de color negro y un vehículo de cuatro ruedas, tipo vehículo que se movilizaban las personas, y esto debido al fuerte impacto y a que la carretera se encontraba mojada por la lluvia en ese

0: El conductor de la moto falleció de forma inmediata sobre la vía, se indicó.
1: La persona fallecida fue identificada por sus familiares como Marcelino Chubical, de 41 años de edad. Tras confirmarse el deceso, agentes de la Policía Nacional Civil acordonaron el área y posteriormente se tuvo la presencia de los fiscales del Ministerio Público para realizar las diligencias de ley y ordenar el traslado del cadáver hacia la morgue del INACIF.
0: Ante este lamentable hecho, se hace un llamado a los automovilistas y motoristas a conducir con cuidado, reducir la velocidad y tomar precauciones al transitar de noche por las rutas del municipio.
1: Y siempre desde los reportes registrados, la noche del día de ayer martes 18 de agosto se informó sobre un accidente de tránsito ocurrido en el kilómetro 138.5 de la ruta que conduce hacia el municipio de Salamá, esto en la cabecera departamental de Baja Verapaz, en el sector conocido como la Cumbre de Santa Elena.
0: De acuerdo con los datos recabados en el lugar, el hecho sucedió cuando un contenedor metálico de color plateado se desprendió del cabezal que lo transportaba, quedando inclinado sobre la cinta asfáltica y tapando un carril de la carretera.
1: Por causas que aún no han sido establecidas, la estructura de carga cayó sobre la cinta asfáltica, lo que provocó serias dificultades para la circulación de los vehículos en el lugar y sobre todo del transporte pesado que transitaba por este tramo.
0: Vecinos del sector piden a los conductores reducir la velocidad, encender las luces de emergencia y manejar con mucha precaución mientras las autoridades realizan los trabajos necesarios para retirar la estructura y liberar por completo el paso vehicular.
1: Hacemos una nueva pausa comercial, enseguida retornamos con más información.
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0: 13:24. Agradecemos bastante la comunicación que tienen ustedes a través del 4096-8574. Nos escucha Karina Chen y dice: buenas tardes, en sintonía de Noti Noticias. Saludos y gracias por mantenernos informados.
1: Bueno, y continuando con más información, la mañana de este miércoles se registró un accidente de tránsito, esto a la altura de Metamercado Talpetate en la ciudad de Cobán.
0: En el choque se vieron involucrados un camión de carga de color blanco y una camioneta de color gris. De acuerdo con lo observado en la zona, ambos vehículos colisionaron justo en la intersección del cruce, lo que requirió la llegada de agentes de la Policía Municipal de Tránsito de Cubán para tomar nota de lo sucedido y ordenar la circulación de los conductores.
1: Y es que el choque provocó el colapso de los vehículos que transitaban por el lugar, asimismo las motocicletas, por cuanto, como bien lo indicó Eliu, se pidió la colaboración de quienes transitaban por el lugar para que tuvieran la paciencia. Dentro de los vehículos involucrados quedaron detenidos por parte del impacto provocado. Y sobre todo lo que decíamos, que colapsó la vía principal. Y esto, pues, por consiguiente, provocó que el comercio y los sectores hacia la entrada del balneario quedarán restringidos.
0: Bueno, y es que se hace el llamado a quienes transitan por ese lugar, tomando en consideración que hay bastante movimiento, a que puedan conducir con mucha precaución y evitar percances viales.
1: En más información, este día se registró un accidente de tránsito en horas de la mañana en las inmediaciones de la aldea Baleu, en el municipio de San Cristóbal, en el departamento de Alta Verapaz.
0: Por razones que aún se desconocen, un vehículo tipo pick-up de color oscuro, equipado con barandas metálicas en la parte trasera, perdió el control y se precipitó hacia una hondonada, quedando inclinado entre la vegetación y el terreno de tierra. A consecuencia del impacto, la estructura del automóvil sufrió severos daños en el techo y la parte delantera.
1: Elementos de bomberos voluntarios acudieron al lugar de la emergencia para brindar los primeros auxilios al conductor, quien luego de las labores realizadas lo rescataron del fondo de la hondonada. El piloto fue identificado únicamente como Ticho Gómez y, debido a las lesiones sufridas, fue trasladado a bordo de la unidad de rescate hacia la emergencia del hospital de la ciudad de Cobán para recibir atención médica especializada.
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0: El analista climático Jorge Chinchilla, del Instituto Nacional de Sismología, Volcanología, Meteorología e Hidrología, INSIBUME, nos da el detalle de cómo estará el comportamiento del clima en la región.
5: Desde el Centro de Análisis y Pronósticos de INSIBUME presentamos las condiciones del tiempo para hoy, 19 de agosto de 2026. Por el momento, los remanentes de humedad dejados por la onda del este número 29 continuarán promoviendo algunas lluvias, principalmente desde el sur al centro del país. Sin embargo, el viento norte continuará favoreciendo a que se presenten también algunas lluvias hacia el norte del territorio nacional. Los mayores acumulados de lluvia para hoy se presentarán principalmente en Boca Costa, Occidente, Franja Transversal del Norte, Caribe y algunos sectores de Petén. Sin embargo, en el resto del país también se puede presentar algunas lluvias de carácter local. Sobre las altas temperaturas, continuarán principalmente hacia el norte, sur y oriente del país. Las temperaturas máximas para Petén seguirán estando entre los 37 a 39 grados Celsius, para Valles de Oriente entre los 38 a 40 y para el área sur entre los 35 a 37 grados Celsius. En el área central, incluyendo la ciudad capital, podrían continuar entre los 27 a 29 grados Celsius, pudiendo ser mayor en los sectores al norte del altiplano central. El sol salió a las 5:50 minutos y se ocultará a las 18:24. Recomendamos a la población mantener las precauciones necesarias ante las lluvias previstas, ya que estas pueden ser fuertes, con actividad eléctrica, viento fuerte y posible caída de granizo, especialmente en sectores montañosos o volcánicos. Ante la velocidad del viento acelerada, principalmente en los sectores montañosos o con cañones del altiplano central y valles de oriente, y manténganse informados de nosotros, el ente oficial que es INSIBUME, en nuestras redes sociales y página web.
1: Buen provecho en la hora del almuerzo, 13:29. La Coordinadora Nacional para la Reducción de Desastres informó sobre las pérdidas en viviendas a causa de los deslizamientos de tierra en los caseríos de San Sebastián y Peña Blanca, ubicados en el municipio de Panzos, Alta Verapaz.
0: De acuerdo con la evaluación de daños y análisis de necesidades realizada por las autoridades de socorro, se dio a conocer que en el caserío San Sebastián 15 casas sufrieron daños luego de que grandes cantidades de tierra cayeran sobre las construcciones de madera, bloc y lámina.
1: Asimismo, personal del sistema de prevención acudió al caserío Peña Blanca para verificar el nivel de las pérdidas en los inmuebles y sobre todo debido al deslizamiento de tierra y lodo acumulado en la parte posterior de las viviendas y sobre todo de los techos. En el área se observa cómo la masa de barro se desprendió de los cerros debido a la saturación del suelo.
0: A raíz de estas emergencias, pobladores de la zona solicitan el apoyo continuo de las autoridades municipales y departamentales para mantener el monitoreo en los sectores de alto riesgo y brindar asistencia a las familias afectadas. Sin embargo, las autoridades también informaron que es importante la autoevacuación cuando consideren que hay vulnerabilidad.
1: Con esta información hacemos una pausa comercial. Enseguida retornamos con más información.

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2: Este día la Coordinadora Nacional para la Reducción de Desastres informó sobre la actividad sísmica registrada en los departamentos de Escuintla, Guatemala, Jutiapa, Santa Rosa y Zacatepeques durante las últimas horas. De acuerdo con los reportes técnicos del Instituto Nacional de Sismología, Vulcanología, Meteorología e Hidrología.
3: Y es que uno de los temblores más recientes tuvo su epicentro en el departamento de Escuintla con una fuerza de 2 grados en la escala de Richter a la hora registrada, a las 6:18 de este 19 de agosto. Y es que afortunadamente las autoridades confirmaron que no se reportaron personas heridas ni daños materiales en viviendas a causa de este movimiento telúrico.
2: En lo que va del año, los técnicos de prevención contabilizan más de 5.180 sismos en todo el territorio nacional, de los cuales 134 han sido sentidos por la población. Debido a esto, las instituciones de socorro mantienen un monitoreo constante en todo el país para evitar alguna tragedia y sobre todo para estar pendientes de las reacciones ante cualquier emergencia.
3: Ante estos acontecimientos no predecibles, la Coordinadora Nacional para la Reducción de Desastres recomienda a las familias mantener la calma y preparar la mochila de 72 horas, la cual debe incluir, por ejemplo, agua pura, comida enlatada, ropa, botiquín de primeros auxilios y artículos de primera necesidad.
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2: Y en otro orden de información, este día distintas unidades de las fuerzas de seguridad ejecutaron un operativo de requisa a gran escala en las instalaciones del Centro de Detención Preventiva para Hombres y Mujeres, Los Cocotes, ubicado en el departamento de Zacapa.
3: En la intervención participó un masivo despliegue de agentes antimotines de la Policía Nacional Civil, efectivos del Ejército de Guatemala y personal del sistema penitenciario, quienes tomaron el control de las vías de acceso, pasillos y patios del penal, se informó. Durante las inspecciones, las fuerzas combinadas realizaron revisiones minúsculas a los privados de libertad, así como el registro exhaustivo de pertenencias en busca de objetos de dudosa procedencia.
2: Y de acuerdo con las autoridades, el operativo tiene como propósito fundamental desarticular redes de extorsión que operan desde el interior del penal, incautar dispositivos de comunicación, armas u otros ilícitos y garantizar el control total del recinto penitenciario.
3: Hay que tomar en consideración que la acción por parte de las autoridades continúa a esta hora de la tarde y no se ha dado un reporte de lo que hasta este momento se pudo haber encontrado.
2: Y la Policía Nacional Civil, a través de agentes de la Subdirección General de Análisis de Información Antinarcótica, ejecutan la erradicación de un cultivo masivo de cannabis en el caserío Ixmucané, municipio de Las Cruces, esto en el departamento de Petén.
3: Durante las incursiones terrestres en un área boscosa y montañosa, las fuerzas antinarcóticas desplegaron un cerco de seguridad y procedieron al arranque manual de las plantas desde la raíz. En el lugar fueron contabilizadas 57.260 matas de marihuana en etapa de desarrollo, las cuales posteriormente fueron agrupadas e incineradas en el mismo terreno para su completa destrucción.
2: Y es que de acuerdo con la estimación de las autoridades policiales, la plantación erradicada poseía un valor comercial aproximado de 28.630.000 quetzales, lo que representa un fuerte impacto económico contra la estructura del narcotráfico que opera en la región norte del país.
3: La institución policial indicó que mantendrán los patrullajes y rastreo en zonas montañosas del departamento petenero para detectar y neutralizar campos de cultivo ilícito.
2: Y como sabemos, las instituciones de socorro siempre están atentas a poder brindar, pues sobre todo, el apoyo a las personas que lo necesitan. Pero en esta oportunidad, bomberos voluntarios de la 36 Compañía de la ciudad de Cobán atendieron una llamada de emergencia en el barrio Cantón Las Casas, esto en el sector de la zona 8 de la cabecera departamental, donde un cachorro cayó dentro de un profundo socavamiento de la vivienda en la que se encontraba.
3: Al llegar al lugar, los elementos del casco negro evaluaron el terreno e improvisaron una plataforma con tablas de madera para asegurar el área. Uno de los socorristas descendió con el apoyo de cuerdas de rescate para alcanzar al canino, el cual se encontraba atrapado en el agujero rodeado de tierra y humedad, se dijo.
2: Bueno, y tras varios minutos de maniobras cuidadosas, el animalito fue extraído con vida y sin lesiones de gravedad, aunque cubierto de lodo. Por las condiciones del terreno, luego de brindarle la atención primaria para verificar si su salud estaba estable, los bomberos entregaron a la mascota sana y salva a sus propietarios, quienes agradecieron la labor de la institución, y creo que es de las notas un tanto inusuales, pero que tienen su valor por parte del trabajo que desarrollan los elementos de socorro. Hacemos una pausa comercial, enseguida retornamos con más información.

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0: Y es que junto a Copsama presentamos La Jugada Copsama, nuestra sección deportiva con información de Cobán Imperial, la Liga Nacional y los acontecimientos más importantes del fútbol. Bienvenidos.
1: Bueno, y el partido está confirmado para hoy, miércoles 19 de agosto, a partir de las 15 horas en el Estadio Verapaz José Ángel Rossi. Corresponde al encuentro pendiente de la segunda jornada del torneo Apertura 2026.
0: Cobán Imperial llega con 4 puntos después de 3 partidos disputados, un empate, una derrota y la reciente victoria por 3-2 frente al Deportivo Misco. Antigua GFC suma 6 puntos en 2 encuentros y conserva paso perfecto en el campeonato. Si Cobán gana, llegará a 7 unidades y avanzará considerablemente en la clasificación. Si Antigua obtiene el triunfo, alcanzará 9 puntos y se igualará con los equipos que encabezan la tabla de posición.
1: Y es que la liga, la tabla y antecedentes hoy tendrán una prueba mucho más exigente. Antigua ha ganado sus 2 partidos de liga y buscará mantener su paso perfecto.
0: La localidad puede ser determinante. El apoyo de la afición, la presión de los primeros minutos y una defensa más segura serán claves para buscar los 3 puntos. Cobán debe evitar recibir goles tempraneros y conservar la concentración hasta el último minuto, especialmente después de lo complicado que ha vivido junto a Misco.
1: Así que ya lo sabe, el Estadio Verapaz José Ángel Rossi vuelve a vestirse de azul. La cita es hoy a las 3 de la tarde. Todos a respaldar al equipo de nuestra tierra, La Jugada Copsama.
0: Bueno, y hay que tomar en consideración que el lugar cerca del Estadio Verapaz a esta hora de la tarde podría verse afectado por la llegada de aficionados.
1: Y también, pues, tomar sus precauciones, ya sea bien por las condiciones climáticas que han estado adversas, pues puede que haya un poquito de lluvia, así que también a prepararse ahí con las sombrillas, ya sea bien para el sol o bien para la lluvia.
0: Sí, para cualquier de las dos cosas hay que cuidar mucho la salud. Recuerda entonces La Jugada Copsama, información deportiva con el respaldo de Copsama.
1: Y siempre en los deportes, el Xelajú Mario Camposeco derrotó 2-0 al Diriyagen de Nicaragua y mantiene una mínima posibilidad de avanzar a los cuartos de final de la Copa Centroamericana. El encuentro se disputó en el Estadio Cementos Progreso debido a que el Mario Camposeco no cuenta con el aval correspondiente. Diego Casas abrió el marcador al minuto 16 por medio de un lanzamiento penal, mientras Jorge Aparicio aseguró el triunfo al minuto 67. Los Superchivos llegaron a 3 puntos, pero su clasificación ya no depende únicamente de sus propios resultados. Ahora deberá vencer a Luis Ángel Firpo y esperar una combinación favorable en el otro encuentro del grupo.
0: Por su parte, el Deportivo Misco enfrentará esta noche a partir de las 7 al UMESIT de Panamá en un encuentro decisivo de la Copa Centroamericana. El partido se jugará en el Estadio Manuel Felipe Carrera, conocido también como El Trébol. Los chicharroneros, dirigidos por Fabricio Benítez, ocupan el último lugar del Grupo C sin puntos después de 2 presentaciones. Y es que para conservar alguna posibilidad de avanzar, Misco está obligado sí o sí a ganar y esperar resultados favorables en los demás compromisos. Saprissa lidera el grupo con 9 puntos, seguido por Olimpia con 6 y Alianza con 3. Para el conjunto misqueño será una oportunidad de reaccionar frente a su afición y conseguir su primera victoria internacional.
1: Bueno, y hoy a 7 años de la partida del gran Doroteo y Teodoro Palacios, hoy en Noti Noticias abrimos un espacio para recordar a uno de los grandes nombres del deporte guatemalteco, Teodoro Palacio Flores, el inolvidable Teddy.
0: Y es que han transcurrido 7 años desde aquel 17 de agosto del 2019, cuando Guatemala recibió la noticia de su fallecimiento a los 80 años. Había nacido el 7 de enero de 1939 en Livingston, Izabal.
1: Teodoro Palacios hizo historia en el salto de altura, ganó 3 medallas de oro en los Juegos Centroamericanos y del Caribe, obtuvo plata en los Juegos Panamericanos de Sao Paulo en el año de 1963 y estableció en 1960 una marca nacional de salto de altura que permaneció vigente durante 57 años, imagínese usted.
0: Pero quizá una de las imágenes más significativas de su historia llegó después de su muerte. Durante sus honras fúnebres, el gimnasio que llevaba su nombre tuvo una asistencia reducida, algo que en aquel momento provocó cuestionamientos sobre el reconocimiento de Guatemala que brinda a quienes han engrandecido su deporte.
1: Por eso hoy no anunciamos una muerte reciente, hoy recordamos una vida extraordinaria. Teodoro Palacios Flores fue de aquellos guatemaltecos que demostró que se puede comenzar con muy poco y llegar muy alto.
0: A 7 años de su partida, su nombre permanece en la historia. Descanse en paz, gran Teddy. Guatemala todavía recuerda tus saltos, tus medallas y aquella bandera azul y blanco que ayudaste a colocar en lugares de honor.

0: 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Y hasta la próxima emisión de Noti Noticias.
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2: Continuamos con más información. La propuesta presentada por el organismo ejecutivo para crear un nuevo subsidio a los combustibles no alcanzó los votos necesarios en el Congreso de la República para ser aprobada de urgencia nacional.
3: Y es que tras no lograr el respaldo de la bancada mayoritaria para su aprobación inmediata, la iniciativa deberá seguir el trámite legislativo ordinario. Esto implica que el proyecto pasará primero a revisión en comisiones de trabajo y posteriormente requerirá tres lecturas y debates en el pleno antes de su eventual votación.
2: La iniciativa contempla un fondo de 1.500 millones de quetzales para estructurar un mecanismo de compensación que permita frenar la escalada en los precios de la gasolina y el diésel a nivel nacional.
3: Por su parte, gremiales y representantes del sector transporte advirtieron que la falta de alivio inmediato en los precios de los carburantes eleva de manera directa los costos de operación, lo que podría desencadenar incrementos en el pasaje del transporte público, el flete de mercancías y la canasta básica, agregaron.
2: Vamos a la pausa, enseguida retornamos con más información a través de Noti Noticias.
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2: Gracias por estar en sintonía de las emisoras que conforman Corporación Radial del Norte. Continuamos informándole. Este miércoles 19 de agosto, conductores y transportistas amanecieron con un nuevo golpe en el bolsillo tras confirmarse un alza al precio de la gasolina y el diésel, luego de que diversas estaciones de servicio ajustaran sus tarifas a partir de las 6 de la mañana.
3: De acuerdo con los monitoreos efectuados en la modalidad de autoservicio dentro del departamento de Guatemala, la gasolina superior alcanzó los 40 quetzales con 29 centavos por galón. La gasolina regular se ubicó en 39 quetzales con 29 centavos, mientras que el diésel llegó a los 45 quetzales con 69 centavos, marcando un máximo histórico en su costo.
2: En comparación con el último reporte, la gasolina superior y la regular registraron un incremento de 30 centavos por galón. Sin embargo, el ajuste más severo se dio en el diésel, con una subida directa de un quetzal con 70 centavos por galón.
3: Esta nueva escalada en los precios de los carburantes se da en un momento crítico, mientras la iniciativa presentada por el Ejecutivo para otorgar un subsidio a los combustibles continúa sin ser aprobada en el Congreso de la República.
2: Llega más información a nivel nacional. La Corte de Constitucionalidad exhortó a las municipalidades de todo el país a asumir con mayores responsabilidades la gestión, la separación y tratamiento final de la basura en sus jurisdicciones.
3: La postura del máximo tribunal se dio a conocer tras la resolución de un amparo que suspendió de forma temporal el cierre del vertedero ubicado en el kilómetro 22 de la ruta al Pacífico. Al respecto, el Ministerio de Ambiente y Recursos Naturales indicó que se encuentra analizando los alcances del fallo, el cual permite mantener abiertas las instalaciones por un periodo adicional.
2: Sin embargo, la orden constitucional establece que los gobiernos locales deben acelerar la implementación de planes integrales para la recolección, clasificación y disposición adecuada de los desechos en sus municipios.
3: Expertos en temas ambientales destacan que cerca del 70% de la basura generada diariamente es de origen orgánico y puede transformarse en abono, por lo que instan a promover el reciclaje para reducir sustancialmente el volumen de desperdicios que llega a los vertederos del país.
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2: Y continuando con más información, en una entrevista con la licenciada Angélica Girón, da a conocer el trabajo que se viene realizando conjuntamente con agentes de la Policía Nacional Civil, sobre todo en la Comisaría 51 de la ciudad de Coán, bajo el programa Sanamente. Esto busca fortalecer la salud mental. Y es importante resaltar el servicio y apoyo que se da a los agentes de la Policía Nacional Civil, ya que por su forma de laborar pueden vivir varios aspectos traumáticos.
8: Estamos trabajando con la Policía Nacional Civil. Pues hemos tenido grandes avances y uno de los avances más tangibles es ver concretado en la Comisaría 51 un Rincón de la Calma, el cual pues lo que busca, lo que fomenta es que las personas puedan encontrar un oasis donde puedan expresar sus emociones, pero también sentir calma, y a la hora de que las personas quieran hacer uso del mismo, pues puedan entrar y poder utilizarlo, ¿verdad? Como bajo el programa Sanamente, que nuestro enfoque primordial es poder dejar capacidad instalada como promotores de salud mental, y sabemos que los policías son las personas que más lo necesitan, ¿verdad? Porque están de cara a la comunidad, les toca vivir también muchos temas traumáticos, y la pregunta es quién ayuda al que ayuda, y así es como pues el programa Sanamente fomenta el dejar estas capacidades en los policías para poder ser ellos esos agentes de cambio, pero también esos agentes de la salud mental en Guatemala.
9: Licenciada, y ustedes que han estado de cerca viviendo las experiencias que han contado cada uno de los agentes, ¿es fuerte el impacto que se vive detrás de cada uno de ellos al momento de atender, como usted decía, quién ayuda a los que ayudan?
8: Definitivamente que es fuerte el impacto, muchas emociones mueven, muchas veces mucha impotencia también, y el no contar con herramientas de regulación emocional los puede llevar a muchos temas de salud mental, ¿verdad? Y caer en conductas que no son adecuadas, ¿verdad? Entonces lo que busca es darle, proveerle al policía una maleta de herramientas donde pueda poner y aplicar estos temas de salud mental en su diario vivir.
2: 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Con esto cerramos una edición más de Noticias. Gracias por informarse con nosotros desde los departamentos de Baja Verapaz, Alta Verapaz y Petén. Siga en sintonía de las emisoras que conforman Corporación Radial del Norte. Los esperamos a partir de las 17 horas en nuestra segunda emisión. Muy buenas tardes.

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9: 2:00 p.m. en punto.
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0: con 32 minutos.
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0: 3 de la tarde en punto.
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0: Es de la tarde con 31 minutos.
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La tarde se disfruta mejor con música que conoces. Aquí seguimos en Sabana Estéreo 100.1 FM acompañándote. Te saluda Chivito Roldán. Mensajes al 3190-2412. 3190-2412.

0: 4 de la tarde en punto.
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0: Joan, Rolo, Sky, El Oso.
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0: 4:33 PM.
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0: mucho cariño me despido, pero la fiesta sigue aquí, en La Potente. Soy Emily Fion y pronto nos volveremos a encontrar con más éxitos. Hasta entonces.
1: 5:02 p.m.
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1: Buenas tardes, gracias por estar con nosotros en la segunda emisión de Noti Noticias, 17 horas con 7 minutos en la segunda emisión a través de las emisoras de Corporación Radial del Norte afiliadas a Consorcio de Radios Nacionales. En el departamento de Petén, a través de Sabana Estéreo 100.1, Alta Verapaz Estéreo Hits 96.7 y por supuesto en Baja Verapaz a través de Salamá Estéreo 91.5 y estamos también a través de la internet y por supuesto a través de nuestra plataforma de Facebook donde nos encuentra como Noti Noticias. Dele me gusta a nuestra página para que usted esté bien actualizado de lo que acontece minuto a minuto. Le saluda León Huilas, me acompaña Maynor Pacay en Noti Noticias Facebook, Alexis Saki en Noti Noticias Radio, Jocelyn Zula. Así que sean bienvenidos. Estos son nuestros titulares.
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2: Múltiples hechos viales registrados en varios sectores de Alta Verapaz.
1: Agresión a la mujer fue la causa de capturas en el departamento de Baja Verapaz.
2: Se realizó el nombramiento de nuevos docentes en el renglón 011 en el departamento de Alta Verapaz.
1: Mientras tanto, en los deportes, Cobán cae 2-0 ante Antigua GFC.
2: Esta y otras noticias a continuación en nuestra segunda emisión de Noti Noticias.
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3: Nos encontramos en el lugar donde comenzará a tomar forma un importante proyecto educativo para Alta Verapaz y Guatemala. Se trata del Centro Tecnológico Superior Alemán Austriaco. Este terreno fue donado y entregado legalmente a la asociación gracias a la voluntad y generosidad del señor Robert Toja, pensando especialmente en la educación y el futuro de nuestra juventud. Escuchemos a don Roberto Ja.
4: Reciban de mi parte un fraternal saludo. Soy Roberto Ja Kaal. Para mí es una gran satisfacción haber podido contribuir con la donación de este terreno para que aquí se pueda hacer realidad el proyecto del Centro Tecnológico Superior Alemán Austriaco. El terreno cuenta con una superficie escriturada de 19.608 metros cuadrados, ubicado en el kilómetro 200 en la ruta entre Santa Cruz, Verapaz y San Cristóbal, Verapaz. Esta donación ya ha sido formalmente escriturada a nombre de la Asociación Jurídica Georg Kerschein Steiner, representada por su presidente y representante legal, el Dr. Carlos Samayoa Toledo. Como donante, me llena de mucha satisfacción saber que este terreno queda destinado a un propósito tan importante como la educación y la formación tecnológica de nuestros jóvenes. Esta entrega nace de corazón, pensando en las nuevas generaciones y en la oportunidad de que puedan encontrar aquí una preparación especializada que les permita construir un mejor futuro para ellos, para sus familias y para Guatemala. Mi reconocimiento a la Asociación Jurídica Georg Kerschein Steiner, a MIPIMES y a todas las personas profesionales e instituciones que están sumando esfuerzos para hacer realidad este proyecto. Donar este terreno significa para mí mucho más que entregar una propiedad. Es entregar un espacio donde esperemos que se levanten aulas, talleres y áreas de formación. Un lugar donde haya tecnología, conocimiento y jóvenes preparándose para enfrentar los desafíos del futuro. Como profesor, creo profundamente en el valor de la educación. Por eso me siento satisfecho de haber y saber que estas tierras tendrán como destino contribuir a la preparación de nuestra juventud. Hoy hemos entregado un terreno y mañana esperamos verlo convertido en educación, conocimiento, desarrollo y oportunidades para las nuevas generaciones que este sea el comienzo de una obra que pueda servir durante muchos años a Alta Verapaz y a Guatemala.

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3: 17:13, iniciamos con el detalle de la información y un tanto muy interesante porque creo que es orgullo nacional. Y es que les comento que un día como hoy, pero en el año de 1979... nació en la ciudad de Guatemala el informático y empresario Luis von Ahn, reconocido mundialmente por sus aportes a la ciberseguridad, el desarrollo del aprendizaje digital y la computación humana.
4: Fue graduado del Colegio Americano de Guatemala en el año de 1996. Von Ahn obtuvo la licenciatura en matemáticas por la Universidad de Duke en el año 2000 y doctorado en ciencias de computación por la Universidad de Carnegie Mellon en el año 2005. Durante su formación académica se especializó en la interacción entre la inteligencia humana y los sistemas informáticos para resolver problemas a gran escala.
3: En los inicios de la era digital creó el sistema CAPTCHA para combatir el correo no deseado y los ataques cibernéticos, seguido del desarrollo del ReCAPTCHA, tecnología que fue adquirida por Google en el 2009. Posteriormente cofundó la plataforma educativa Duolingo, orientada a la enseñanza gratuita de idiomas y la eliminación de barreras lingüísticas a nivel global.
4: Por sus innovaciones ha recibido múltiples reconocimientos internacionales, entre ellos el premio MacArthur en el año 2006, la Orden del Quetzal en el grado de Gran Comendador, el reconocimiento del gobierno estadounidense a jóvenes científicos, esto en el año 2012, y el premio Lemelson Meet en el año 2018.
3: Además de su trayectoria tecnológica, von Ahn ha mantenido una participación activa en la agenda pública de Guatemala, manifestándose públicamente a favor de la transparencia, los esfuerzos anticorrupción y el apoyo al periodismo independiente en el país.
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4: Bueno, y siempre en el ámbito educativo, la Dirección Departamental de Educación del Departamento de Alta Verapaz llevó a cabo el nombramiento para nuevos docentes de primer ingreso, quienes a partir del próximo 1 de septiembre se incorporan formalmente al renglón permanente 011. Del Ministerio de Educación. Se platicó con el licenciado Aníbal Alfonso Juárez, director de el tema de educación en el Departamento de Alta Verapaz, quien nos brinda los detalles.
5: Estamos acá desde la Escuela de Comercio cumpliendo con una de las fases del proceso de contratación de docentes. En esta oportunidad entregando nombramientos

0: la mejor manera posible. Hay un concepto equivocado que se maneja, ¿verdad?, de que al pertenecer uno al renglón 011 es inamovible, lo cual es un decir que está equivocado, porque en realidad todo el personal es removible si en algún momento se dan circunstancias que ameritan su remoción. Por ejemplo, un proceso disciplinario que se agote y que definitivamente se demuestre que el trabajador ha cometido algún error grave como para merecer una destitución, ¿verdad? O sea, es nada más el procedimiento el que tal vez se modifica un poquito, pero ninguno de los trabajadores del Ministerio de Educación estamos exentos de que se nos abra un proceso disciplinario cuando incumplimos con nuestras responsabilidades.
1: Y siempre con nuestro entrevistado dio a conocer sobre los procesos y avances que se encuentra con la apertura de escuelas y carreras de magisterio para sectores del departamento de Alta Verapaz. Nos indicó que los municipios de Rachujá, San Pedro Carchá y Santa Catalina La Tinta buscan tener atención a los estudiantes. Aquí la respuesta.
0: Bueno, con relación al tema de las escuelas e institutos normales con especialidades, que está regulado en el Decreto Legislativo 04-2026, quiero pues hacer mención de que estamos ciertamente en proceso de creación de 3 nuevas escuelas normales que van a ofrecer los servicios de formación magisterial en cabalmente las 3 regiones en que se divide nuestro departamento. Para el caso de la franja transversal es exactamente en el municipio de Rachujá, cabecera municipal, donde va a estar funcionando una escuela normal. En el caso del área central va a ser en el municipio de Carchá, específicamente en la aldea Chicó. Y en el caso de La Tinta tenemos también una escuela normal, si no mal recuerdo es en la aldea Saxujá, ¿verdad? Es una comunidad grande también de La Tinta, ¿verdad? Entonces, nosotros estamos impulsando esta creación de estas escuelas normales en virtud de que necesitamos poner en cada una de las regiones los servicios, ¿verdad? Para que los jóvenes interesados puedan acercarse y puedan formarse como maestros bajo estos nuevos criterios que establece el decreto 04-2026, que básicamente dentro de las características más importantes que se están que motivo de esta transformación está el horario de estudio, que es de 2 jornadas, mañana y tarde, el plazo, que es de 4 años para esta formación como docentes, y también el tema de la amplitud de personal, no solo docentes, sino que personal administrativo con que van a contar estas escuelas, ¿verdad? Nosotros hacemos un llamado a las comunidades y a las regiones para que puedan acceder a estos servicios, ¿verdad? Que todo apunta a que desde el inicio del ciclo escolar 2027 las inscripciones ya van a estar abiertas para empezar a operar.
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1: Estamos de vuelta con más información y en una entrevista realizada al licenciado Filiberto Cal informó sobre la labor que realizan en favor de los pensionados y jubilados, esto en el departamento de Alta Verapaz, en donde comenta que los fondos de los pensionados se ven en riesgo por parte del Estado. Asimismo, se busca conformar una nueva junta directiva que los represente.
2: Invito a los jubilados y pensionados que ojalá que se hiciera nuevamente otra directiva y comenzara también a trabajar, porque si se dan cuenta, nos quieren quitar los fondos de jubilados y pensionados. Hay algunas otras cosas también para mejorar el Montepío, porque nosotros ya pagamos nuestro Montepío y sostuvimos a muchos jubilados y pensionados del Estado. Y yo pienso que no es justo que ahora que los maestros estén ganando bien, no aporten lo que verdaderamente se dice, lo reza, lo que es servicio civil. Entonces es necesario que nuevamente se retome. Invito a jubilados y pensionados que hagan reuniones y podemos asesorarlos para que haya otra nueva directiva y se comience a trabajar por todo esto, porque pensamos que vamos en decadencia y hasta posiblemente perder la mayor parte de nuestra pensión mensual por las políticas que están sucediendo. Tratan de quitarnos lo poco que hay para el combustible, como que eso no tiene que ver absolutamente nada. Entonces hay tantas otras cosas más que poder trabajar. Yo recuerdo que alguna vez nos dijeron, bueno, ustedes díganme entonces de dónde vamos a sacar el dinero, no me digan que de las minas. ¿Por qué de las minas, señor? Si de las minas, si pedimos de las minas, es una miseria que le dan al gobierno, eso no alcanza para ni siquiera un dulce. Y si pedimos de las minas, también nos ponemos a pelear por el pueblo, porque el pueblo no quiere las mineras. Son ustedes los que deben saber de dónde, y yo le voy a dar una pista. La dirección técnica del presupuesto, abóquense de ellos, ellos sabrán de dónde sacan el dinero. Me parece que nosotros sabíamos más que ellos, porque si nos preparamos, por supuesto. Entonces lo que quiero decir es que espero que con esto que estoy hablando, pues que le estoy abriendo un poquito los ojos a jubilados y pensionados para que nuevamente se retome y que se haga una nueva directiva. Algunos dijeron que yo estoy en ANAPEP. No, es que eso es una cosa, aparte es que tenemos el derecho de poder tener nuestra pensión como jubilados y pensionados. Fueron otros tiempos, fueron tiempos muy duros y nunca nos negamos para hacer nuestro trabajo y lo hicimos muy bien. Por lo tanto, pues espero que esta pequeña plática sea una orientación y reflexión para los jubilados y pensionados del Estado, sobre todo los de Alta Verapaz.
3: Se informó sobre un hecho de tránsito ocurrido en horas de la mañana de este miércoles a inmediaciones de la aldea Baleu en el municipio de San Cristóbal, Verapaz, Alta Verapaz.
1: Por razones que aún se desconocen, un vehículo tipo pick-up de color oscuro, equipado con barandas metálicas en la parte trasera, perdió el control y se precipitó hacia una profunda hondonada, quedando inclinado entre la vegetación y el terreno de tierra. A consecuencia del impacto, la estructura del automóvil sufrió severos daños en el techo y la parte delantera.
3: Elementos de los bomberos voluntarios acudieron al lugar de la emergencia para brindar auxilio al conductor, a quien lograron rescatar del fondo de una hondonada. El piloto fue identificado únicamente como Tixo Gómez y, debido a las lesiones sufridas, fue trasladado a bordo de una unidad de socorro hacia el Hospital Regional de Cobán, Alta Verapaz, para recibir atención médica.
1: Y en más información, este día se registró un grave accidente laboral en la aldea Chojol, en jurisdicción del municipio de Tactic, en el departamento de Alta Verapaz, donde dos personas resultaron con múltiples lesiones mientras realizaban labores de campo.
3: Y es que, de acuerdo con el informe de los cuerpos de socorro, el percance ocurrió en una ladera montañosa del sector cuando dos hombres de las edades de 15 y 22 años se encontraban talando árboles. Y es que, por causas aún no establecidas, una de las partes del árbol se desprendió improvisadamente y les cayó encima.
1: Elementos de la 82 Compañía de Bomberos Voluntarios se desplazó de inmediato al lugar a bordo de la unidad 1572 para brindarle soporte vital. En el punto atendieron al menor de 15 años, quien presentaba fracturas en el tobillo derecho, posible fractura de clavícula izquierda, posible trauma de tórax y severas laceraciones. Tanto el joven de 22 años sufrió un trauma de cráneo y herida en distintas partes del cuerpo.
3: Es importante también mencionar que luego de ser estabilizados en la escena del accidente, ambos trabajadores fueron trasladados a la emergencia del nosocomio de Cobán para recibir atención médica especializada.
1: Diecisiete horas con 27 minutos, un accidente de tránsito registrado la tarde de este miércoles en el barrio El Porvenir, en el municipio de San Benito Petén, dejó a un hombre de 46 años con lesiones de consideración.
3: Y es que paramédicos de la 57 Compañía de Bomberos Voluntarios acudieron al lugar de la emergencia, donde brindaron atención prehospitalaria a Edgar Castañeda Rodríguez. Al momento de la evaluación en el lugar del percance, la víctima presentaba trauma de cráneo y múltiples heridas cortantes en distintas partes del cuerpo.
1: Tras ser estabilizado sobre la cinta asfáltica, elementos de bomberos voluntarios y sobre todo Castañeda Rodríguez fue trasladado de urgencia a la emergencia del Hospital de San Benito para recibir atención médica especializada.
3: Tenemos más información porque un operativo de inspección ejecutado en el centro de preventivo Los Cocotes, esto en el departamento de Zacapa, dejó como resultado el decomiso de armas punzocortantes, estupefacientes, bebidas alcohólicas y una diversidad de aparatos electrónicos.
1: La diligencia fue efectuada por fuerzas combinadas de la Policía Nacional Civil, el Ejército de Guatemala y el Sistema Penitenciario. Durante el registro en los módulos, las autoridades localizaron 6 teléfonos celulares, 2 televisores, 18 bocinas, 27 controles remotos, 4 estufas eléctricas, 48 cables, una hidrolavadora, 1175 cajetillas de cigarros y 2010 objetos punzocortantes.
3: En la revisión también fueron halladas dosis de múltiples drogas. Además, se confiscaron botellas de licor, latas de cerveza, cubetas con la bebida clandestina conocida como Kusha y altares de la Santa Muerte con 8 imágenes y 177 velas y veladoras.
1: Tras el hallazgo, los entes de investigación iniciaron las pesquisas para deducir responsabilidades y determinar los mecanismos utilizados para ingresar los ilícitos al centro carcelario. ¿Y cómo entrará todo este producto? Me pregunto yo.
3: Es importante poder mencionar que las autoridades continúan realizando distintas actividades en los centros carcelarios del territorio guatemalteco. Esto con el fin de poder evitar que estos ilícitos, y que muchas veces son utilizados para extorsionar a la población guatemalteca, pueda seguir ingresando, especialmente estos teléfonos celulares, donde las autoridades indicaron que estarían realizando las investigaciones correspondientes para verificar si han sido utilizados para extorsión.
1: Hacemos una nueva pausa comercial, enseguida retornamos con más información.
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1: 17:34, estamos de vuelta con más información a través de las emisoras que conforman Corporación Radial del Norte. Continuamos con más información. La Policía Nacional Civil, a través de agentes de la Subdirección General de Análisis de Información Antinarcótica, ejecutó la erradicación de un cultivo masivo de cannabis en el caserío Xmucané del municipio Las Cruces, esto en Petén.
2: Durante las incursiones terrestres en un área boscosa y montañosa, las fuerzas antinarcóticas desplegaron un cerco de seguridad y procedieron al arranque manual de las plantas. Desde la raíz en el lugar fueron contabilizadas 57.260 matas de marihuana en etapa de desarrollo, las cuales posteriormente fueron agrupadas e incineradas en el mismo terreno para su completa destrucción.
1: De acuerdo con las estimaciones de las autoridades policiales, la plantación erradicada poseía un valor comercial aproximado de 28.630.000 quetzales, lo que representa un fuerte impacto económico contra las estructuras del narcotráfico que operan en la región norte del país.
2: La institución policial indicó que mantendrá los patrullajes y rastreos en zonas montañosas del departamento petenero para detectar y neutralizar campos de cultivo ilícito.
1: Y saludamos a quienes nos sintonizan desde el departamento de Baja Verapaz a través de Salamá Estéreo en el 91.5. Agentes de la División Especializada en Investigación Criminal de la Policía Nacional Civil ejecutaron la aprehensión de Rigoberto, de 59 años de edad, durante una diligencia realizada en el barrio El Calvario, en el municipio de Santa Cruz, El Chol, de Baja Verapaz.
2: La detención se concretó en cumplimiento a una orden judicial vigente desde el 23 de julio del 2026 por el delito de agresión sexual, derivada de las investigaciones en torno a la presunta violación de una menor de edad, se indicó.
1: Durante el operativo, los investigadores modificaron la orden de arresto al sindicado, quien se desplaza con el auxilio de muletas, y lo custodiaron para su traslado inmediato hacia el juzgado correspondiente, donde deberá resolver su situación legal.
2: Hay más información. Agentes de la Policía Nacional Civil reportaron la captura de Germán, de 43 años, únicos datos, a la altura del kilómetro 144.6 en jurisdicción de la aldea San Juan. Esto de la comprensión municipal de Salamá, en el departamento de Baja Verapaz.
1: La detención se concretó durante un operativo rutinario de registro e identificación de personas. Al verificar sus datos en el sistema policial, los uniformados, constataron que sobre el individuo pesa una orden de aprehensión vigente por los delitos de violencia contra la mujer y violencia sexual.
2: El requerimiento judicial fue emitido el pasado 13 de mayo de este año por un juzgado del departamento de Chiquimula. Y es que un tribunal ante el cual fue consignado el detenido deberá dar a conocer sobre su situación legal.
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1: El analista climático Jorge Chinchilla, del Instituto Nacional de Sismología, Vulcanología, Meteorología e Hidrología, INSIBUME, nos brinda un informe sobre las condiciones climáticas para lo restante de este día en el territorio nacional.
3: Desde el Centro de Análisis y Pronósticos de INSIBUME presentamos las condiciones del tiempo para hoy, 19 de agosto de 2026. Por el momento, los remanentes de humedad dejados por la onda del este número 29 continuarán promoviendo algunas lluvias, principalmente desde el sur al centro del país. Sin embargo, el viento norte continuará favoreciendo a que se presenten también algunas lluvias hacia el norte del territorio nacional. Los niveles acumulados de lluvia para hoy se presentarán principalmente en Boca Costa, Occidente, Franja Transversal del Norte, Caribe y algunos sectores de Petén. Sin embargo, en el resto del país también se puede presentar algunas lluvias de carácter local. Sobre las altas temperaturas, continuarán principalmente hacia el norte, sur y oriente del país. Las temperaturas máximas para Petén seguirán estando entre los 37 a 39 grados Celsius, para Valles de Oriente entre los 38 a 40 y para el área sur entre los 35 a 37 grados Celsius. En el área central, incluyendo la ciudad capital, podrían continuar entre los 27 a 29 grados Celsius, pudiendo ser mayor en los sectores al norte del altiplano central. El sol salió a las 5:50 minutos y se ocultará a las 18:24. Recomendamos a la población mantener las precauciones necesarias ante las lluvias previstas, ya que estas pueden ser fuertes, con actividad eléctrica, viento fuerte y posible caída de granizo, especialmente en sectores montañosos o volcánicos. Ante la velocidad del viento acelerada, principalmente en los sectores montañosos o con cañones del altiplano central y valles de oriente, y mantenerse informados de nosotros, el ente oficial que es Insibume, en nuestras redes sociales y página web.

0: Tenemos más información. Delegados técnicos de la Coordinadora Nacional para la Reducción de Desastres con Red realizaron una evaluación estructural en el puente del Periférico, ubicado sobre la calzada Raúl Aguilar Batres, zona 11 de Guatemala.
1: La inspección de campo derivó de alerta ciudadana sobre la presencia de grietas y fisuras en la infraestructura. Durante la diligencia, personal especializado de la Secretaría Ejecutiva revisó minuciosamente la parte inferior del paso a desnivel, verificando el estado de vigas y columnas. Esto en relación al soporte, para determinar las condiciones del puente y establecer las acciones preventivas correspondientes.
0: Mientras tanto, el Departamento de Comunicación Social de la Coordinadora Nacional para la Reducción de Desastres detalló que el informe técnico continúa en desarrollo y que los resultados finales, junto con las recomendaciones a las autoridades viales, se darán a conocer al concluir los análisis integrales.
1: Vamos a la pausa, enseguida retornamos con más información.
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6: Junto a Copsama presentamos La Jugada Copsama, nuestra sección deportiva con información del Imperial, la Liga Nacional.
7: Bueno, y Cobán Imperial y el antiguo GFC se enfrentaron este miércoles en un partido reprogramado de la segunda jornada de la apertura 2026 del fútbol guatemalteco. El estadio José Ángel Rossi fue el escenario de un encuentro intenso marcado por la disputa física y la gran cantidad de tarjetas mostradas durante la primera mitad.
6: El compromiso tuvo un primer tiempo bastante ríspido y especialmente para Cobán Imperial, que acumuló varias amonestaciones. La situación se complicó cerca del descanso cuando Ángel Cabrera recibió su segunda tarjeta amarilla y dejó a los locales con un hombre menos para afrontar todo el segundo periodo.
7: Y es que cabe destacar también que la superioridad numérica terminó siendo el aprovechamiento de Antigua GFC al minuto 49. Kevin López abrió el marcador después de recibir un preciso pase de Juan Moreno. El delantero hondureño quedó completamente solo dentro del área y no desaprovechó la oportunidad para definir con tranquilidad y poner 0-1 sobre el minuto 90+6. Jesu Fajardo anotaría el 0-2 definitivo nuevamente tras una gran asistencia de Juan Moreno.
6: Y con esa victoria, Antigua GFC llegó a 9 puntos y se convirtió en el nuevo líder de la apertura 2026 gracias a una diferencia de goles de +6. El conjunto colonial iguala en unidades con Municipal, Guastatoya y San Pedro, pero supera a sus rivales por su mejor diferencia de goles, ya que los tres cuentan con +4.
7: Bueno, y dentro de ello es importante mencionar que además Antigua tiene un partido pendiente correspondiente a la cuarta jornada que disputará el próximo 23 de septiembre frente a Xelajú Mario Camposeco.

0: Es que Xelajú Mario Camposeco derrotó 2-0 al Diriangen de Nicaragua y mantiene una mínima posibilidad de avanzar a los cuartos de final de la Copa Centroamericana. El encuentro se disputó en el Estadio Cementos Progreso debido a que el Mario Camposeco no cuenta con el aval correspondiente. Diego Casas abrió el marcador al minuto 16 por medio de un lanzamiento penal, mientras que Jorge Aparicio aseguró el triunfo al minuto 66. Los Superchivos llegaron a 3 puntos, pero su clasificación ya que no depende únicamente de sus propios resultados. Ahora deberá vencer a Luis Ángel Firpo y esperar una combinación favorable en el otro encuentro del grupo.
1: Por su parte, Deportivo Misco enfrentará esta noche a partir de las 7 al Humesit de Panamá en un encuentro decisivo de la Copa Centroamericana. El partido se jugará en el Estadio Manuel Felipe Carrera, conocido como el Estadio El Trébol. Los chicharroneros, dirigidos por Fabricio Benítez, ocupan el último lugar del Grupo C sin puntos después de 2 presentaciones. Para conservar alguna posibilidad de avanzar, Misco está obligado a ganar y esperar resultados favorables en los demás compromisos. Saprissa lidera el grupo con 9 puntos, seguido por Olimpia con 6 y Alianza con 3. Para el conjunto misqueño será una oportunidad de reaccionar frente a su afición y conseguir su primera victoria internacional.
0: Hoy en Notinoticias abrimos un espacio para recordar a uno de los grandes nombres del deporte guatemalteco, Teodoro Palacios Flores, el inolvidable Teddy.
1: Y es que han transcurrido 7 años después del 17 de agosto del año 2019, cuando Guatemala recibió la noticia de su fallecimiento a los 80 años. Había nacido el 7 de enero de 1939 en Livingston, Izabal.
0: Teodoro Palacios hizo historia en el salto de altura. Ganó 3 medallas de oro en Juegos Centroamericanos y del Caribe. Obtuvo plata en los Juegos Panamericanos de Sao Paulo en 1963 y estableció en 1960 una marca nacional de salto de altura que permaneció vigente durante 57 años.
1: Pero quizá una de las imágenes más significativas de su historia llegó después de su muerte. Durante sus honras fúnebres, el gimnasio que lleva su nombre tuvo una asistencia reducida, algo que en aquel momento provocó cuestionamientos sobre el reconocimiento que Guatemala brinda a quienes han engrandecido su deporte.
0: Por eso hoy no anunciamos una muerte reciente, hoy recordamos una vida extraordinaria. Teodoro Palacios Flores fue uno de aquellos guatemaltecos que demostraron que se puede comenzar con muy poco y llegar muy, muy alto.
1: A 7 años de su partida, su nombre permanece en la historia. Descansa en paz, gran Teddy. Guatemala todavía recuerda tus saltos, tus medallas y aquella bandera azul y blanco que ayudaste a colocar en lugares de honor.

0: 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Y hasta la próxima emisión de Noti Noticias.
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5: Nos separan 8 minutos para las 6 de la tarde y en una entrevista con la licenciada Angélica Girón dio a conocer el trabajo que realizan con agentes de la Comisaría 51 de la Policía Nacional Civil bajo el programa Sanamente. Se busca fortalecimiento a la salud mental. Es importante resaltar el servicio y apoyo que se dan a los agentes de la Policía Nacional Civil, ya que por su labor pueden vivir varios aspectos traumáticos, dijo la profesional.
6: En 2022 estamos trabajando con la Policía Nacional Civil. Pues hemos tenido grandes avances y uno de los avances más tangibles es ver concretado en la Comisaría 51 un Rincón de la Calma, el cual pues lo que busca, lo que fomenta es que las personas puedan encontrar un oasis donde puedan expresar sus emociones, pero también sentir calma, y a la hora de que las personas quieran hacer uso del mismo, pues puedan entrar y poder utilizarlo, ¿verdad? Como bajo el programa Sanamente, que nuestro enfoque primordial es poder dejar capacidad instalada como promotores de salud mental, y sabemos que las policías son las personas que más lo necesitan, ¿verdad? Porque están de cara a la comunidad, les toca vivir también muchos temas traumáticos, y la pregunta es ¿quién ayuda al que ayuda? Y así es como pues el programa Sanamente fomenta el dejar estas capacidades en los policías para poder ser ellos esos agentes de cambio, pero también esos agentes de la salud mental en Guatemala.
7: Licenciada, y ustedes que han estado de cerca viviendo las experiencias que han contado cada uno de los agentes, ¿es fuerte el impacto que se vive detrás de cada uno de ellos al momento de atender, como usted decía, quién ayuda a los que ayudan?
6: Definitivamente que es fuerte el impacto, muchas emociones mueven, muchas veces mucha impotencia también, y el no contar con herramientas de regulación emocional los puede llevar a muchos temas de salud mental, ¿verdad? Y caer en conductas que no son adecuadas, ¿verdad? Entonces lo que busca es darle, proveerle al policía una maleta de herramientas donde pueda poner y aplicar estos temas de salud mental en su diario vivir.
8: Y la licenciada Lisbeth Cajas, bueno, la doctora Lisbeth Cajas, epidemióloga del área de salud, dio a conocer sobre la importancia del lanzamiento de una campaña de vacunación, esto para prevenir el sarampión que lleva a varios sectores de la población. Así lo dio a conocer la doctora Lisbeth Cajas.
9: Como hay lugares donde hay más sarampión que nosotros, entonces a nosotros nos dejaron para noviembre. En noviembre va a haber una campaña intensiva de vacunación contra el sarampión desde 6 meses hasta 36 años, que es el grupo que se considera que es más susceptible. Después de los 36, esperamos que todos estén vacunados o que en un momento determinado estuvo al contacto del sarampión y que este tenga unas defensas de rebaño, que se llama, porque ya la gente adulta ya estuvo al contacto del sarampión. Estábamos en una tendencia a la baja. Lamentablemente, en la última semana nos reportaron 2 brotes que estamos haciendo también el bloqueo vacunal aquí en Cobán, lamentablemente. Pero es que eso es de esperar, porque siguen surgiendo casos en los diferentes departamentos. Y como recordemos que nosotros pues no nos quedamos quietos en el departamento, vamos y venimos por situaciones de estudio, de trabajo o sociales. Entonces vamos y regresamos con el virus. Por eso es importante vacunarse.
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5: Un tema que parece seguir engavetado entre Ejecutivo, Congreso y especialmente la ciudadanía, la más afectada. Le comento que la propuesta presentada por el organismo ejecutivo para crear un nuevo subsidio a los combustibles no alcanzó los votos necesarios en el Congreso de la República para ser aprobada de urgencia nacional.
8: Y es que tras no lograr el respaldo de la bancada mayoritaria para su aprobación inmediata, la iniciativa deberá seguir el trámite legislativo ordinario. Esto implica que el proyecto pasará primero a revisión en comisiones de trabajo y posteriormente requerirá 3 lecturas y debates en el pleno antes de su eventual votación.
5: La iniciativa contempla un fondo de 1.500 millones de quetzales para estructurar un mecanismo de compensación que permita frenar la escalada en los precios a la gasolina y el diésel a nivel nacional.
8: Por su parte, gremiales y representantes del sector de transporte advirtieron que la falta de alivio inmediato en los precios de los carburantes eleva de manera directa los costos de operación, lo que podría desencadenar incrementos en el pasaje del transporte público, el flete de mercaderías y la canasta básica.

0: Bueno, quedaremos a la espera entonces de qué pueda suceder con esta ley que, vuelvo a repetir, queda ahora en manos del Congreso en su tercera lectura, tener que leerlo, tener que analizar cada uno de los artículos. Mientras tanto, los guatemaltecos siguen sufriendo ante esta situación. Agradecemos bastante su sintonía. Gracias por haber estado con nosotros a través de Noti Noticias. Maynor.
1: 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Gracias por informarse con nosotros desde los departamentos de Petén, Baja Verapaz y Alta Verapaz. Siga en sintonía de las emisoras que conforman Corporación Radial del Norte. Buenas tardes, los esperamos el día de mañana en punto de las 13 horas.

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2: 6 de la tarde, en punto.
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